0: alguna tendrá que ser la primera, ¿no?
1: ¿Y lo de la novia? Sí.
0: Sí, obviamente es la buena.
2: Pero es que si no te muerdo yo, no te puede morder nadie, o sea...
3: Eres un pedazo de tramposo, no juego más contigo ya.
4: ¿Y quién diría?
0: Si es que ella, que se entere. Que el